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1: Ella Ripollet.

0: Parade, ¿no? Hit Parade, ¿no? Sí, Hit Parade me parece que es.
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Es la primera de las cuatro entradas que tenemos en la lista del Top 20. Andrea Bocelli, David Guetta y DNA. Ahora Invisible. Ella, Jay-Z.

es la número 8 de la semana. Bibi Rexha, David Guetta. Teun Squad Sex Guetta, ahí está, ¿eh? Ahora Olivia Rodrigo.

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